0: reportándose acá José Luis de la ciudad de La Calera, 97.7.
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4: Por acá el viejo lobo reportándose.
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0: Son las 8:59.
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5: Son las 9:29.
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5: Son las 10 con 59 minutos.

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4: Son las 11:29.
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2: Son las 12:03.

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0: featuring Jennifer López. Everything's fine. PM.
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0: 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Bruno Mars. 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
1: Son las 8:02.

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2: Son las 9:05.

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2: Son las 10:04. 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

Son las 10:35.

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2: Excelente, que se vuelva a repetir.
3: Bueno, muy buena.
2: No, nos hicieron bailar, vibrar, recordar viejos tiempos. Excelente.
4: Maravillosa. No había podido venir, ahora me hice el tiempo. Traje hasta mi marido, así que
3: espectacular. Hay que seguir haciéndola.
2: Vinimos desde Nogales.
3: Nogales
2: y el melón.
4: Increíble, así que súper, súper buena.
2: Está agada, por supuesto.
4: Cuando repartieron la pulsera, súper. Sí.
3: Uy, fantástico.
4: Súper buena la fiesta. Lo pasamos súper bien. Vinimos en grupo y estuvo fantástica, realmente.
5: Muy buena. La pasé muy bien.
4: Muy buena.
5: La pasamos súper bien.
0: ¡Qué noche! ¡Qué fiesta!
4: Me encantó, la verdad es que nunca salgo y estas son mis fiestas.
2: Ah, súper buena, súper buena.
6: Sí, el tagadá, obviamente el tagadá, el tecno, eso es lo que a nosotros nos gusta.
7: Me encantó, la verdad, me encantó la fiesta.
4: Toda la noche, lo pasamos increíble.

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2: Hola, hola, ¿qué tal, muchachada? ¿Cómo están? Bienvenidos. Estamos ya comenzando una nueva edición de nuestra Generación 2000. Bienvenidos a esta edición de domingo 19 de julio. Así es, ya pasamos la mitad de julio, ¿se dieron cuenta? Sí, quedan tan solo, ¿cuánto? ¿10, 12 días? Y chao con julio. Han estado buenos los memes de julio igual, ¿eh? Sí. Nosotros igual vamos a estar hoy día acompañándote con una hora a pura Generación 2000. Así es que te quedas ahí escuchándonos a través de todas las antenas de FM, ¿ok? Bienvenidos.

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1: Bueno, desde un inicio se había anunciado que esta final de este Mundial de Fútbol iba a tener show de medio tiempo, tal como lo tiene el Super Bowl, pero no va a ser tan extensa como la del Super Bowl. Va a ser un show de solamente 11 minutos. Así es que será más corto que el espectáculo del Super Bowl. Pero a pesar de que va a ser corto, la organización aseguró que contará con una producción de alcance global. Oye, 11 minutos nada más para una tremenda puesta en escena. En primera instancia se había dicho que iba a estar Madonna, Shakira y BTS junto a Burna Boy, que Shakira canta el himno del mundial junto a Burna Boy. Además, ahora se ha sumado Gustavo Dudamel y el PS22 Chorus junto a Coldplay. Pero después se fueron sumando más artistas y uno de ellos es Justin Bieber, quien también hace unos días atrás confirmó que se estaría presentando también en este espectáculo durante la final de este Mundial 2026 y que está programada para hoy domingo en el Estadio Nueva York de Nueva Jersey.

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0: Shakira. Shakira se ha consagrado. Oye, ¿cómo la está facturando Shakira? Pero qué manera impresionante. Bueno, y este año no ha sido la diferencia, porque con su canción del mundial, el Die Die, también ha recibido bastantes réditos económicos y ha tenido una visibilidad mundial total y absoluta. Ahora hay diversas encuestas y estas encuestas posicionan precisamente el Die Die como el mejor tema de todos los mundiales, del mundo mundial. Sí, en serio, yo me quedaría. Mira, la verdad es que yo no recuerdo mucho otras canciones del mundial, salvo la Copa de la Vida de Ricky Martin. También está el de Jennifer López junto a Pitbull, el We Are One. Pero yo creo que a Shakira le fue mucho mejor el año 2010 con el Waka Waka, justamente la canción para el Mundial de Sudáfrica 2010.
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0: Son las 12 con 29 minutos.
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8: Volvemos, muchachada, volvemos para acompañarte con esta Generación 2000. Estamos en nuestra edición de día domingo.

mes el 31, el día viernes 31. ¡Viernes maravilloso! Sí, se nos va el mes de julio. Vaya, vaya, que ha estado complicado el mes de julio, climáticamente hablando. Emocionante, claro, por el tema del Mundial. Y es que el Mundial es una fiesta tan hermosa. Sí, el deporte en realidad es una fiesta muy hermosa cuando se juega en las instancias.

0: selección, creo yo, la selección de Noruega, ahí con Erling Haaland, que nos brindó el Row Vikingo.
1: El Who.
0: Claro. No, fantástico, porque mucha gente se unió, virales por todos lados. En Chile no fue diferente, así es que nos dejaron varios recuerdos. Y es que es una fiesta muy linda que se vive

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No, nada que ver. Pero estuvo entretenido, por lo menos hasta esa parte estuvo entretenido. Ya cuando se me fueron todos los ídolos, ya perdió todo el brillo el Mundial. Pero nos queda todavía esta jornada final, en donde también a última hora se han agregado más personajes que van a estar. Por ejemplo, uno que ha participado activamente en este Mundial es iShowSpeed, el influencer que tiene millones de seguidores y que es admirador también de Cristiano Ronaldo, que también se trenzó ahí con los argentinos, con la barra argentina sobre todo. Él también va a estar porque él también tiene una canción del Mundial y la tocaron hace unos días en uno de los partidos. Estaba emocionadísimo el hombre. ¿Quién también va a estar? Es Tom Cruise. Sí, Tom Cruise, Laura Pausini, Nicole Scherzinger. También va a estar Jennifer Hudson y uno que también va a estar de visita en nuestro país, el señor Robbie Williams.

Generación 2000. Ustedes se quedan ahí, sigan con la buena música de FM, ¿ok? Porque nosotros nos vamos para volver la próxima semana, el próximo sábado desde las 10 de la mañana y domingo al mediodía. Vamos a estar acompañándote con esta Generación 2000. Que tengan un lindo domingo y una espectacular semana. Un abrazo fuerte a todos los que lo están pasando mal con estos embates de la naturaleza, con estos fenómenos climáticos que estamos viviendo en gran parte de nuestro país. Así es que para ustedes, un abrazo enorme de grande. Cuídense y que estén muy bien. Chao, chao.

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0: No sé cómo pueden algunos dormir una siesta de media hora. Las mías duran de 3 a 4 horas.
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1: Es la 1:34.
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0: Siento un tremendo vacío. Como si me faltara algo. Algo como... una hamburguesa con papas fritas.
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13: Son las 2:32.
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1: Hola a todo el mundo, bienvenidos y bienvenidas a esa edición especial de Next Level desde Tomorrowland. ¡Qué felicidad aquí en la sala de prensa! He venido el primero, como siempre, para invitar

0: española va a la final. ¡Qué partidazo, eh! ¡Qué partidazo el pasado miércoles! Lo sentimos por los franceses, pero es que España está imbatible. Pedazo de selección. Actual, whatever chance you want. En el 10.
1: Nueve.

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Desde el número 9 de la lista te puedo contar desde la sala de prensa de Tomorrowland que la semana que viene estaré haciendo el programa desde el Café Mambo de Ibiza con Huguel. Huguel será nuestro invitado la semana que viene. Desde Ibiza el programa, no te lo pierdas. Y también, por cierto, la semana que viene estará actuando aquí en

0: donde estoy instalado, que hay muchísima gente del festival de todas partes del mundo. Hay un ambiente de música, todo el mundo hablando de los artistas, de los lineups, de los escenarios. Todo el mundo también deseando ver los escenarios, esos 16 escenarios que acogerá esta edición mítica.
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0: People of tomorrow, entenderéis que estamos todos locos por ver el main stage, pero es que este festival tiene una historia reciente que pone la piel de gallina. Hace justamente un año, a dos días de abrir las puertas, un incendio destruyó el main stage durante un ensayo con la pirotecnia. Ya lo sabéis todos y lo recordáis. Por cierto, las autoridades de Amberes han prohibido literalmente durante todo el fin de semana los fuegos artificiales, la pirotecnia, por el alto riesgo de incendio. Bueno, en 36 horas de trabajo sin descanso, reconstruyeron a contrarreloj el escenario y aquello fue mucho más icónico de lo que todo el mundo esperaba. Equipos prestados por Metallica y, bueno, pues al final algo que hizo temblar el planeta. Por eso estamos todos viendo, deseando ver el nuevo escenario de Tomorrowland, el nuevo escenario del Main Stage, ese conciencia.

0: montón de magia.
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0: Nuevo single de Joel Corey.

0: cuanto yo ya lo sabía, pero la noticia pues ya la estamos dando de manera oficial. Qué felicidad, digo, saber que Bee Jones, la española, nuestra luchadora favorita, va a estar tocando el domingo en Tomorrowland, aquí en el Main Stage. Oye, ha preparado una versión con su hermana, además, cantando el tema del himno de la resistencia, la esperanza y la superación del Resistiré, que quiero que lo escuchemos juntos.
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refugiado en la música. Y ahí la tenemos a nuestra campeonísima. El domingo la vamos a estar viendo en el main stage. Y yo voy a tratar de hablar un ratito con ella y de intentar transmitiros esa energía que la ha traído hasta aquí a Beat Jones. De verdad, muy admirable. Nuestra campeona.

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2: Tomorrowland es de otro mundo, es de otra liga, es de otra galaxia. Os lo prometo, he estado en otros grandes festivales, pero esto es otra historia. Y concretamente sus DJs, agitadores absolutos de la escena durante muchos años, los DJs oficiales de Tomorrowland, he elegido este himno de Tomorrowland también, que ha generado momentos históricos, icónicos, para presentártelo como Celebrity on the Dance Floor, Dimitri Vegas y Like Mike. Esto era The Come.

aquí tocando, que tiene 11 años solamente y se llama Knox. Y el más veterano por la otra parte, Echo Roosevelt, es un camerunés de 79 años, pionero del Makossa, 79 años. La electrónica unida, la música uniendo generaciones y todos conectados aquí en el corazón de Tomorrowland, Bélgica, en Boom.

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0: Deja Vu. 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Alok featuring Jennifer López. 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PM.
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4: Son las 3 con 28 minutos.
5: El pronóstico para hoy indica heladas locales, cielos grises y muy bajas temperaturas.
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Ayer cuando aterrizó mi vuelo aquí en Bruselas, que venía de Valencia, ahí ya te das cuenta de la dimensión de Tomorrowland. Te das cuenta de que el aeropuerto de Bruselas respira Tomorrowland por los cuatro.

0: incluso hasta bicicletas. Récord absoluto este año. Brussels Airlines es la aerolínea oficial. Tienen hasta un propio avión para el festival, el Amer. Bueno, ayer tuve el placer de verlo a lo lejos, pero es verdad cómo disfruté de ver ese universo de Tomorrowland perfectamente tuneando un avión entero. Han habido un montón de vuelos que han salido de Barcelona, Copenhague, Viena, con fiesta incluida a bordo. De verdad, qué locura que es esto de Tomorrowland. Shades of Blue.
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0: Bueno, qué placer poder presentarte ahora mismo el nuevo single, el nuevo tema de Robert Cruz. Yo creo que desde Castellón, si no me equivoco. La verdad que en la comunidad valenciana tenemos un gran currículum, grandes productores, una gran escena también y un gran bagaje en la historia, en la cultura de club y de ocio nocturno. Este es el nuevo single. El nuevo single de Robert Cruz se llama I Need You, vital de la semana en Next Level.

0: porque voy a estar de aquí para allá y te voy a mostrar un montón de cosas, te voy a dar un montón de información. No te lo pierdas.
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0: Estamos ya en el puesto número 3 con lo último de Caigo, homenaje a Avicii, Heaven on Your Mind.

0: El cantante de aquel himno infinito, Hey Brother de Avicii, interpretando Heaven on Your Mind, este homenaje especial de Kygo con el artista sueco. Por cierto, el tributo a Avicii, 15 años después, aquí en Tomorrowland. Preparad los pañuelos porque va a ser emocionante. Este año Tomorrowland, el festival dedica un homenaje muy bonito a Tim Berlin, porque se cumplen, como decía antes, 15 años del debut de Avicii en el festival. Y ahí está preparada ya la Avicii Tribute Experience, que es una instalación inmersiva que podéis recorrer aquí en el festival, con imágenes inéditas, con sus sets legendarios remasterizados, con objetos de su colección personal que salen por primera vez del Museo de Estocolmo. Todo eso aquí en Tomorrowland, la Avicii Tribute Experience.
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0: Esos bajos molludos que van a estar también en un montón de escenarios, porque hay 16 escenarios, cada uno dedicado a un sonido distinto, y los DJs van rotando de aquí para allá, al igual que el público. Es especial la experiencia.

Y por favor, dejadme que os hable de la experiencia cuando he pasado esta mañana con el autobús que nos traía aquí a Tomorrowland. Cómo me gusta ver el ambiente que respira Boom estos días del año. Es un pueblecito de 18.000 almas solamente y recibe al mundo entero en lugar.

0: Eso es Boom, esa es la gente del mañana, eso es Tomorrowland. ¡Qué buen ambiente, de verdad!
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0: Con tristeza en el corazón, pero os tengo que decir que estamos terminando el programa de hoy y lo vamos a hacer con el nuevo single de Hugo.

0: Estamos terminando el programa de hoy. Lo estamos haciendo con Uguel, su nuevo single Temptation. La semana que viene estaré haciendo el programa desde Ibiza, desde el Café Mambo, con un invitado muy top, Uguel, uno de los grandes del momento en el mundo. Oye, estamos cerrando ya. Pena en el corazón, pero muy felices, muy contentos. Mucho orgullo de estar aquí en Tomorrowland. Oye, muy importante para los que seguramente igual venís el fin de semana que viene. Por favor, venir preparados, es muy importante. Calzado cómodo, eso es esencial, porque vais a recorrer kilómetros cada día recorriendo los escenarios de aquí para allá. Un chubasquero muy importante, porque aquí el tiempo cambia de repente, en un chasquido de repente empieza a llover y tienes que ir preparado. Batería externa siempre. Preparad, por supuesto, vuestras perlas, porque aquí no se paga con dinero, se paga con perlas. Es la moneda oficial del festival. Salid del mainstream, que los grandes tesoros se encuentran también en los pequeños escenarios. Yo estoy constantemente recorriéndolos y si miras mi Instagram lo vas a ver. Protegeos los oídos, sabes que es una cruzada muy especial por mi parte, porque sufro acúfenos, así que por favor, protegeos bien los oídos, soltad el móvil de vez en cuando, porque hay momentos que no caben en una pantalla y eso sí que va muy en serio, de verdad. Me voy a despedir, queridos amigos, estimada audiencia de Next Level. El año pasado el escenario, el main stage de Tomorrowland ardió y hoy vamos a ver el renacer del gigante. Este domingo una española, Bea Jones, vencerá al cáncer sobre el escenario más grande del mundo. Y algo que he aprendido aquí en Tomorrowland es que los sueños no entienden de cenizas ni entienden de diagnósticos, solo entienden de gente que no se rinde, gente que va al siguiente nivel, que confía en sus sueños. Y efectivamente, Next Level entiende un poquito también de todo eso.
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0: En el 5 está uno de mis temas favoritos, Camel Fat con Josh Gigante, So Good. En el 4 intentaré verle, John Summit va a estar tocando en el main stage aquí con Julia Child, Shades of Blue. No me pierdo el homenaje a Beachy, también homenaje en esta canción de Kaigo, Heaven on Your Mind en el 3.

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1: En el uno y por primera vez en Tomorrowland, Calvin Harris. A todo el mundo feliz Tomorrowland 2026.

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1: Son las 4:33.
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0: 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Bruno Mars. Something Serious.
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0: Déjà-vu. Alok featuring Jennifer López. Everything's fine. PM.
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4: Son las 6:05.

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0: vous. Alok featuring Jennifer López. Everything's fine. PM.
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0: Saga de Tiro, la Sabadilla.
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5: W Sound, J Balvin y Ovy on the drums. Godzilla, W Sound, 9. Princesa Alba. Ella y yo. Paloma Mami featuring Cris MJ.

0: se me hace imposible olvidarte. Bruno Mars. Something Serious.
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4: Son las 7:27.
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2: Axwell featuring Bond. Whatever turns you on.

0: Mike Towers.
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